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3: Echarle ganas a dicho, familia. Feliz inicio de semana. Brand new week full of opportunities and blessings. A darle con todo. And I know that Mondays might be hard for some of you. Con el regreso a trabajar, después de tirar party todo el fin de semana, viendo el mundial, con carnitas asadas, chelitas. But I got good news for you.
4: A ver, a ver.
3: This is a Micho week.
5: Kill me.
4: A short week.
3: It's a short week, baby.
4: My favorite.
5: Gachos,
4: week.
3: It's a Micho week, short week, así es, familia, because Friday, a lot of you are going to have Friday off in honor of 4th of July, ya que el 4 de julio cae en sábado, pero muchas chambas están dando el viernes de descanso, so, hey, he's got 4 weeks a darle con todo, luego el partido de México mañana, el mundial está al 1000%, partidas el día de hoy también. Oh, speaking about 4th of July weekend. Según reportes nacionales, trucha, if you're going to be traveling this weekend, over 19 million people will be flying este fin de semana.
4: No.
3: And the busiest travel day for you va a ser el jueves 2 de julio. That's when everybody's trying to peace out on the road. So ponte trucha.
4: Okay.
3: In your road trips, flying, whatever it is, a lot of patience. You know what I'm saying?
4: Yes.
5: Or else there's going to be a lot of fireworks on the road. You know what I'm saying? Madrazos.
4: Sí.
3: Oye, familia, ahora nos vamos a otra nota. Para darte la oportunidad de ayudar y apoyar nuestras familias venezolanas que nos necesitan más que nunca, perdón. It's absolutely heartbreaking to see the disaster that these two huge earthquakes caused in Venezuela. I'm sure you've seen the images, the videos, en la noticia, en las redes sociales. It doesn't even seem like it's real life, man. Mm-hmm. Impresionante and heartbreaking. Bueno, déjame decirte que el presidente del Parlamento de Venezuela, Jorge Rodríguez, informó el día de ayer que la cifra de fallecidos se ha elevado a 1,450 personas tras los dos terremotos de 7.2 y 7.5 en magnitud del miércoles pasado. También el legislador indicó que hay 3,000 personas heridas y miles de personas perdidas. Ahora, desafortunadamente, estas cifras cada día van a seguir aumentando.
4: Sí.
3: Y Venezuela no necesita más que nunca. Hay que orar y donar por Venezuela para ayudar a nuestras familias. Puedes ayudar en este momento a través de la organización no lucrativa que se llama We Love Foundation, quien ya está ayudando a familias directamente en Venezuela. Su website es welove.foundation. welove.foundation. We also posted their direct link in our Instagram and Facebook stories at Chavoy Show. Ahí tenemos toda la información para que puedas hacer tu donación. Una vez más, en nuestro Instagram y Facebook, ahí en las historias, arroba Chavoy Show.
4: S-H-O-B-O-Y Show.
3: Venezuela no está sola, estamos contigo, papá. Yes. Dios está contigo y no los vamos a dejar solos, órale. Así que mucho ánimo y fuerza.

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2: Ahí viene la nota loca de hoy, menos de 10 minutos. Además, a beautiful football miracle happened este fin de semana en la vida de Kim y su novio Eddie el Nozavo. Can't wait till you hear their story, man. I'm so happy for y'all. No te lo pierdas. A continuación. 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

Aquí en el Showboy Show, la nota de lo que de hoy, coming up next en menos de 3 minutos. Y después de eso, we have a football miracle that happened este fin de semana. With Kim y su novio Eddie el Nozao. Can't wait for y'all to hear the story.

0: 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Ahí viene más cotorreo para ti. Also celebrity chisme coming your way. Stay tuned to the Shaboy Show. 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
2: Kimba, how you bad, sir?
3: ¿Qué dijo?
4: Somos The Shaboy Show. El mundial ha estado bueno, pero ahora sí se va a poner todavía mejor because we're kicking off the knockout stages desde el día de ayer con Canadá avanzando y toda esta semana el equipo que gane avanza y el que pierda se va a su casa, pero no se agüitan. Para darnos más info sobre los partidos más esperados en the knockout stages tenemos al compa Marcelino Ortiz de Land Nation Football Club con nosotros. Marcelino, bienvenido, compa.
5: ¿Qué tranza, banda? ¿Cómo están?
4: Andamos al 1000%, ready for all these knockout stage games, carnal. ¿Qué partidazos se vienen, bro?
5: Ahora sí empezó el mundial. We have the best games ahead of us. Y para empezar, today, two partidazos. Brasil contra Japón, que va a ganar Brasil. Sin duda alguna.
4: Sin duda para ti.
5: Without a doubt, Neymar va a jugar un ratito otra vez y se va a poner bueno.
4: Ok, venga eso, Brasil.
5: Para the main plate. The main plate, Germany versus Paraguay. Ay, ay, ay.
4: Ay. Yo voy por Paraguay, baby. Venga, para,
5: yo también.
4: Paraguay. Paraguay.
5: La neta. Ecuador. Ecuador demostró que se le puede ganar. Se le puede ganar.
4: Sí, Alemania hasn't been looking too strong, you know. Yeah.
3: Oye, pero el equipo con el que jugó en contra de Ecuador de Alemania, güey, era, no era el fuerte, güey. No vamos tan bien.
5: Exacto, esa es la onda. No va a estar fácil para Paraguay, pero yo creo que sí pueden, aunque sea extenderlo a los tiempos extras y a los penales, y ahí ya vemos qué pasa.
4: ¡Vamos, Paraguay! ¿Qué más tenemos?
5: Muy bueno va a estar eso. Y tenemos toda la semana partidazos. Mañana, el mero bueno. México versus Ecuador. Uf. Ya se calentó. Des. Chit-chatting, des. Ya se están tirando con todos entre mexicanos y ecuatorianos, que si los boletos, que si esto, que si lo otro. Les remember, México and Ecuador don't have any diplomatic relationships right now, so that's adding a little bit to the game, but without a doubt, este se va para México. Saludos a los ecuatorianos, hermanos latinos, pero México va de local.
3: Sí, los de Ecuador se creen como que, somos el centro del mundo acá.
5: What? ¿Verdad? El ombligo del mundo, pero México literalmente, lo trae todo.
4: Literalmente, they're the equator, dog. Yo tengo amistades muy buenas de Ecuador.
6: ¿Y qué dicen?
4: Y quieren ver el partido con nosotros, ¿verdad? Watch party. And they're like, yo, but is it safe to pull up? I was like, sí, güey.
5: Sí, vas a ver, vas a perder, pero te la vas a pasar bien.
4: Sí. Le dije, si gana México, es super safe. Si perdemos, es nada. No, va a ser un partidazo, but we gotta be careful.
5: Partidazo.
4: Ecuador tiene jugadores muy, pero muy buenos que juegan en Europa. And I feel like Ecuador is slowly waking up.
7: They are.
4: You know, and doing a lot better. Pero México viene con todo. Estamos en nuestro estadio, en la Ciudad de México. Yeah. Nuestro público tienen todo para ganar, venga de ahí.
5: Todo. Ecuador is the second place of the CONMEBOL qualifiers. Le ganaron a Argentina, Colombia y a Brasil, así que it's a tough team, pero confiamos en la verde. Y luego el miércoles, the USA versus Bosnia and Herzegovina. This in paper is an easy game for the United States, but Bosnia is very similar to Turkey, y Turkey les metió gol de último minuto y les ganó a los gabachos, así que they have to be careful. And then Thursday we have partidazo, España contra Austria, no hay latinos ese día, así que descansamos, pero el viernes, Argentina contra Cabo Verde y Colombia versus Ghana.
4: Wow. Uf.
3: ¡Vamos, Colombia!
4: Cabo Verde.
5: Colombia. Cabo Verde. Yo, I'm telling you guys, this is a difficult game for Argentina. If se no salen con todo, Cabo Verde les pone un sustote. They've already tied with world champions twice. They might do it one again.
4: Yo creo que sería, o sea, si Cabo Verde le gana a la Argentina, the current reigning champions, it's going to be the biggest Cinderella story in sports history. Punto y fuera.
7: Yep.
4: You know?
5: Así es.
4: Wow. Pero por eso, esta semana el mundial está a otro nivel. Wow, we got to wrap up, Marcelino. Muchísimas gracias por darnos esta previa of the knockout stage, some of the key games that are going down this week. 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
4: Muchísimas gracias, Marcelino Ortiz de Latin Nation Football Club. Let's go.
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4: We got celebrity chisme coming your way. Menos de 10 minutos, Primo Bane. ¿Qué es lo que hay?
6: Bad Bunny has some major collabs on the way. Find out more next.
4: Can't wait.

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1: Like I said, man, studies reveal that durante el verano is the season when most people cheat on their partners.
2: No.
1: Hot girl summer, hot boy summer, just out here. Just people are in heat because of the heat.
2: Qué rico.
1: So we want to know. Si a ti te pusieron los cuernos, if somebody cheated on you, how did you find out? We want to learn from your experience. Mándanos un mensaje via DM on Instagram at Shaboy Show.
2: S-H-O-B-O-Y Show.
1: O nos puedes marcar 844-746-2691, 844-746-2691. Real Sancho Stories, next.
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Crazy Real Sancho story coming up next. Además, ahí vienen los boletos para el concierto de Fuerza Rígida with the keyword of the day coming at you. Hey. Dentro de esta hora, all this week, hooking you with tickets para el concierto de Fuerza Rígida. Hang tight.

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0: Buenos días, this is your boy show, the homie Don Omar, the GOAT. 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And we're hooking you with tickets to different cities. 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
0: 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We'll announce the winner en menos de 6 minutos. Hold on.
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0: Ahí viene más cotorreo para ti. Also celebrity chisme coming your way. Stay tuned to a Shaboy Show. 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

0: Show, el mundial ha estado bueno, pero ahora sí se va a poner todavía mejor because we're kicking off the knockout stages desde el día de ayer con Canadá avanzando y toda esta semana el equipo que gane avanza y el que pierda se va a su casa, pero no se agüitan. Para darnos más info sobre los partidos más esperados en the knockout stages, tenemos al compa Marcelino Ortiz de Land Nation Football Club con nosotros. Marcelino, bienvenido, compa.
1: ¿Qué tranza, banda? ¿Cómo están?
0: Andamos al 1000%, ready for all these knockout stage games, carnal. ¿Qué partidazos se vienen, bro?
1: Y para empezar, today, two partidazos. Brasil contra Japón, que va a ganar Brasil. Sin duda alguna.
0: Sin duda para ti.
1: Without a doubt, Neymar va a jugar un ratito otra vez y se va a poner bueno.
0: Ok, venga eso, Brasil.
1: The main play, Germany versus Paraguay. Ay, ay, ay.
0: Yo voy por Paraguay, baby. Venga, dale.
1: Yo también.
2: Pero guay.
1: Ecuador demostró que se le puede ganar.
0: Sí, Alemania hasn't been looking too strong, you know. Yeah. Vamos, Paraguay. ¿Qué más tenemos?
1: Muy bueno va a estar eso. Y tenemos toda la semana partidazos. Mañana, el mero bueno. México versus Ecuador. Ya se calentó. There's chit-chatting, ya se están tirando con todos entre mexicanos y ecuatorianos, que si los boletos, que si esto, que si lo otro. Este se va para México. Saludos a los ecuatorianos, hermanos latinos. Pero México va de local.
0: Yo tengo amistades muy buenas de Ecuador.
3: ¿Y qué dicen?
0: Y quieren ver el partido con nosotros at a watch party. And they're like, yo, but is it safe to pull up? I was like, sí, güey.
1: Sí, vas a ver, vas a perder, pero te la vas a pasar bien.
0: Sí, sí, sí. Le dije, si gana México, es super safe. Si perdemos, es nada. No, va a ser un partidazo, but we gotta be careful.
1: Partidazo.
0: Ecuador tiene jugadores muy, pero muy buenos que juegan en Europa. And I feel like Ecuador is slowly waking up.
2: They are.
0: You know, and doing a lot better. Pero México viene con todo. Estamos en nuestro estadio, en la Ciudad de México. Yeah. Nuestro público. Tienen todo para ganar. Venga, dale.
1: Todo. Ecuador is the second place of the CONMEBOL qualifiers. Le ganaron a Argentina, Colombia y a Brasil, así que it's a tough team, pero confiamos en la verde. Y luego el miércoles, the USA versus Bosnia and Herzegovina. This in paper is an easy game for the United States, but Bosnia is very similar to Turkey, y Turkey les metió gol en el minuto y les ganó a los gabachos, así que they have to be careful. Thursday we have partidazo. España contra Austria, no hay latinos ese día, así que descansamos. Pero el viernes, Argentina contra Cabo Verde y Colombia versus Ghana.
0: Wow. ¡Vamos, Colombia!
3: ¡Cabo Verde!
1: ¡Colombia! This is a difficult game for Argentina. If se no salen con todo, Cabo Verde les pone un sustote. They've already tied with world champions twice. They might do it one again.
0: Yo creo que sería, o sea, si Cabo Verde le gana a la Argentina, the current reigning champions, it's going to be the biggest Cinderella story in sports history. Punto y fuera.
2: Yep.
1: You know? Así es.
0: Wow. Pero por eso, esta semana el mundial está a otro nivel. Wow, we got to wrap up, Marcelino. Muchísimas gracias por darnos esta previa of the knockout stage, some of the key games that are going down this week. 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
0: Muchísimas gracias, Marcelino Ortiz de Latin Nation Football Club. Let's go.
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0: We got celebrity chisme coming your way in menos de 10 minutos. Prima Bunny, ¿qué lo que hay?
3: Bad Bunny has some major collabs on the way. Find out more next.
0: Can't wait.

0: Coming up next, menos de 10 minutos, boletos para el concierto de Don Omar aquí en el Shaboy Show.
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2: Oh.

0: not announced that he's extending his tour hasta el 2027 with new cities and new dates. And we're hooking up with tickets para estas nuevas ciudades y fechas, right? Hoy te toca ganar a ti si quieres ir al concierto de Don Omar el 11 de febrero, next year, at the Pechanga Arena in San Diego, all right? 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We'll announce the winner in about 6 minutes. Hold on. Hey, yo,
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0: Like I said, man, studies reveal that durante el verano is the season when most people cheat on their partners.
2: No.
0: Hot girl summer, hot boy summer, just out here. Just people are in heat because of the heat.
2: Qué rico.
0: So we want to know.
3: Qué rico.
0: Si a ti te pusieron los cuernos, if somebody cheated on you, how did you find out? We want to learn from your experience. 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
0: 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Real Sancho Stories next.
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La segunda parte del Real Sancho Stories coming up next, familia. Además, ahí vienen boletos para el concierto de Don Omar en menos de 10 minutos. Buenos días. Thank you for kicking off your week here on the Sha Boy Show.

0: Régida, en este momento te vamos a regalar boletos para el concierto de Don Omar. Yes, because Don Omar announced new cities, new dates for 2027. Boletos ya a la venta en donomar.com. 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Yes, at the Pechanga Arena, el 11 de febrero del año que viene. 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
0: Send us your name and city via DM on Instagram for your chance to win Don Omar concert tickets and party with him in San Diego, Califas. All right, we'll announce the winner en los próximos 6 minutos. Suerte. Coming up next on Shaboy Show. Te puso buenísimo la conclusión del Real Sanchez story. Is coming up next, menos de 10 minutos.
2: Crazy.
0: In case you missed it, Anonima found her then husband, who worked at an Amazon warehouse overnight, found him in her car in the parking lot during lunch, delivering his package to his coworker. If you know what I'm saying.
2: Qué rico.
0: Pero qué sucedió después de eso cuando él llegó a la casa en la mañana. Do you think he tried to deny it o lo aceptó? Me cacharon, güey. Find out next.
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0: Nelson. Ustedes saben lo que va a pasar cada vez que decimos ese nombre.
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0: En case you missed it, esto es lo que pasó en el Shaboy Show.
1: Compa Carlos, bienvenido al Shaboy Show. Cuéntanos, ¿de qué no te agüitas, Carlos?
2: Que está a 113 grados aquí en Las Vegas, pero no me agüito.
3: ¡Hey! Dude, swamp butt for sure.
4: La sweaty. Carlos, ponte talco, de seguro te vas a rozar today, fool, de las machas.
3: Vaseline.
2: Pero tengo una tanga.
3: Bicho's favorite.
4: Hey, Carlos, pues entonces me quiero despedir de ti diciéndote que tanga buen día.

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0: Y llegamos al final del mix en este inicio de semana, lunes, y estoy aquí de lunes a viernes, ya saben, ¿no? Con lo mejor de la música mezclada solo para ustedes, que obviamente pueden escuchar a través de la aplicación de El Botón para que lo bajen y lo instalen. Regreso mañana a la misma hora a través de tu estación favorita. Nos vemos. Bye, bye.
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1: Vamos, listo. Salud, muchachos. Por esa mujer.

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0: Así es que si te has pensado de que quieres hacerte ciudadano o ciudadana, hazlo ya, porque es, ya vas a pagar casi lo doble.
1: Es difícil.

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